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I remember you got Skid Row. Son las 6 de la mañana, 22 minutos. 6:22 minutos en la ciudad de Medellín, en nuestro departamento, en Colombia. Un abrazo muy especial. Edición número 502 de la agenda de Mauricio Pérez. Hoy es el Día Mundial del Hábitat. Hoy es el Día Internacional de los Profesores. A todos los teachers, los profesores, un abrazo muy especial. A todos los que nos han enseñado buenas cosas en el pasado. Ah, en el pasado tuve profesores muy buenos. Mis profesores de el Marco Fidel Suárez. Bueno, todos los profesores. Hoy es el Día Internacional de la Arquitectura, el Día de la Educación Vial. Tenemos que aprender las señales de tránsito, hombre. Hoy es el Día Internacional de la Salsa. Hoy es el Día del Funky, de los globos, de los inquilinos, de James Bond, de las bibliotecas escolares, el Día Mundial contra la Meningitis, el Día de los que hacen caminatas. Tantas cosas para recordar un día. Hoy a nivel personal también tengo una cosa muy importante. Hoy estoy de cumpleaños. Hoy arribo a mis primeros 65 años de vida, agradecido con toda la gente, con todos los que han estado en mi camino, a los oyentes que todos los días me aguantan todavía a los 65 años. A mi familia, principalmente, a todos mis seres queridos. Y aquí estaré el día de hoy. De pronto, su mensajito. Tengo colapsado el Facebook. Enseguida lo retornamos. Vamos a ver qué hacemos para estar comunicados con ustedes. Vamos a arrancar de una vez. 1995, ¿qué pasaba en Medellín en 1995? En el puesto número 4 estaba Michael Jackson con You're Not Alone. Y en el número 3 estaba Bon Jovi con This Ain't a Love Song. Esta no es una canción de amor.

Saint Love Sun. Esta no es una canción de amor. 6:33 a.m. Gracias, hombre, los que a nivel WhatsApp personal me han enviado ya sus mensajes. Gracias a todos mis amigos que me están recordando el día de hoy, porque llegó un año más de vida. Ya son 65. Con mucho trabajo, afortunadamente. Hablaba yo con mi hermano y me dice que mucha gente que llega después de los 62, 63 años se pensionan y no quieren volver a saber absolutamente nada más de trabajo. Yo todavía tengo ganas de estar junto a un micrófono compartiendo algunas experiencias, compartiendo mi música, mi conocimiento musical, disfrutando con ustedes, porque para mí es un disfrute todavía estar aquí al frente del micrófono de La Ochentera 91.9. ¿Qué estaba pasando en 1995 en Medellín? En el puesto número 2 estaba La Bush con Be My Lover. Y en el número 1... estaba el grupo Tay Dad con Back for Good.

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En el 2021... 5 años atrás se lanzaba Windows 11, la última de las actualizaciones de Windows. Hoy estamos viendo qué pasaba en Medellín en 1995. En el puesto número 11 estaba Scatman. Así habla Scatman John. Con Scatman. Y en el puesto número 15 estaba Fun Factory con I Wanna Be With You. Dos canciones más que estaban en listas en 1995 en una fecha como hoy. 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

con Factory, I Wanna Be With You. En la mañana son las 6:52 minutos de este lunes, abriendo semana. En una fecha como hoy, en 1970, se publica el álbum Led Zeppelin 3. Ahí está una canción llamada La Canción del Inmigrante, The Immigrant Song. En 1974, el álbum número uno en listas inglesas vibra con Mike Oldfield, Tubular Bells. Pero ¿cómo son las cosas? Oiga, esa canción fue número uno el 5 de octubre de 1975, pero había sido lanzada un año antes. Se demoró un año completo para llegar a ser número uno y solo estuvo una semanita en el número uno. Ese tema de Tubular Bells fue utilizado para la película El Exorcista, 1974. Hoy estamos viendo qué pasaba en 1995 en Medellín. En el puesto número 19 estaba Def Leppard, Cuando el amor y el odio chocan, When Love and Hate Collide. Y en el número 17 estaba Entrance con Staying Alive. O primero Def Leppard, primero de Cuando el odio y el amor chocan.

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2: Hoy es el día de mi cumpleaños, sí. Estoy arribando a los 65 años. Estoy feliz, estoy contento de estar en La Ochentera 91.9. Otra posibilidad que me da la vida, demostrar un poco lo que he aprendido durante todos estos años de música, de información general, lo que he recogido en mi agenda. Compartir un poquito mis experiencias de vida, disfrutar de lo que hago. Aquí estoy, en una agenda, la número 100-502. Corren 278 días del año, faltan 87. Hoy es el Día Mundial del Hábitat, Día Internacional de los Profesores. A todos los teachers, los profesores de lenguas, de todas las materias. De acuerdo, en el Colegio de Geografía, de Español, en Matemáticas. Hoy es el Día Internacional de la Arquitectura. Hoy es el Día de la Educación Vial. El Día de la Salsa. Todos los salseros de la ciudad de Medellín, que son muchos los que les gusta la salsa clásica, la salsa romántica. Hoy es el día del punky, a los que les gusta inflar globos. Hoy es el día de los inquilinos, de los que les gusta salir a hacer caminatas. Hoy es el James Bond Day, el día de James Bond. El día de las bibliotecas escolares, el día contra la meningitis. Uy, tantas cosas el día de hoy y el día de mi cumpleaños. En una fecha como hoy, en 1991, el número uno en álbumes en Norteamérica se llamaba Use Your Illusion 2. En ese álbum estaba Yesterday.

dentro de las cosas que hago es que silbo. A muchos les choca y a muchas señoras antes les chocaba. ¡Ay, no silbe, que eso es muy vulgar! Ismael Rivera, el sonero de Puerto Rico, nació en 1931, en una fecha como hoy. Y el vocalista del grupo Miranda, Alejandro Sergi, está de cumpleaños. Miranda es una buena banda argentina, Miranda. En una fecha como hoy arrancó uno de los buenos programas de concurso de la televisión colombiana. ¡Quieren cacao! Pacheco con una lorita hacían uno de los buenos programas.

Programas de concurso en la televisión colombiana. Era el 5 de octubre de 1996. Y en la lista norteamericanas, en 1985, en una fecha como hoy, entraba Phil Collins al lado de Marilyn Martin a hacer el tema de la película White Snake. Se llamaba Vidas Separadas, Separate Lives.

0: con Casey and the Song Champagne.
1: Brian Kay, el vocalista de Sparks, está de cumpleaños. Y Tito el Bambino, hombre de reggaetón, también está de cumpleaños. En 1816 fallece Camilo Torres, abogado. En 1918 fallece Roland Garros, el aviador. En su honor se bautizó uno de los principales eventos de tenis mundial, el Roland Garros. En 1992 fallece Eric Hendrix, vocalista del grupo The Temptation. Y en el 2011 fallece Steve Jobs, el creador de Apple. Son las 7 de la mañana, 21 minutos, 7 de la mañana, 21 minutos. Estaba viendo que en 1962, en una fecha como hoy, los Beatles publican su primera canción, su primer sencillo. Se llamaba Love Me Do.

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Countryman con Aerosmith. Son las 7 de la mañana, 28 minutos, el 5 de octubre de 1962, en el London Pavilion de Piccadilly Circus, se estrenó la película El Agente 007 contra el Dr. No. James Bond llevaba casi una década viviendo de las novelas de Ian Fleming y había protagonizado una adaptación televisiva de Casino Royale en 1954. Pero fue en aquella fecha, el 5 de octubre de 1962, cuando nacería uno de los fenómenos más grandes del cine, el agente 007. Por eso hoy se celebra el James Bond Day. Y parece que hoy se lanzará el nombre del nuevo James Bond. Vamos a ver si se cumple y hoy nos dicen quién es el nuevo James Bond. En una fecha como hoy nació Brian Francis Connolly. Nació el 5 de octubre de 1945. Desafortunadamente falleció el 9 de febrero del 97. Fue un cantante y escritor escocés, más conocido por ser el vocalista de la agrupación Sweet. Hombre de esas historias raras. Connolly nació en 1945 cuando, casi recién nacido, le dio meningitis. Su mamá lo llevó a una clínica en Glasgow, pero desafortunadamente lo abandonó. Una enfermera se enamoró del niño y lo adoptó. Ese niño sería grande, el vocalista de la agrupación Sweet. Y cantaría canciones como esta, Ballroom Blitz.

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con David Bowie. Son las 7:39 minutos en este día especial para mí y para mi familia, afortunadamente también. Hoy estoy arribando a los 65 años y aquí vamos, después de haber pasado por Veracruz Estéreo, por Radio Disco ZH, por La Clásica, por La Mega, por La FM. Estoy aquí feliz de estar en la ochentera 91.9. Escuchen esta historia. En una fecha como hoy nació Fidias Danilo Escalona en Venezuela. Bueno, nació el 5 de octubre de 1933. Conocedor de música. Y en una entrevista le preguntaron que cuál era la música que más le gustaba. Y él dijo, una música que tiene mucho sabor, que tiene mucho ritmo, que tiene como salsa. ¿Cuál es la salsa? Y les mostró. Desde ese momento, el término salsa se quedó en el argot mundial. El señor Fidias Danilo Escalona bautizó la música como salsa, el término salsa. Este señor había nacido el 5 de octubre de 1933. Entonces, el autor de la palabra salsa como el género musical nació en una fecha como hoy. Esas historias de Mauricio. Son las 7 de la mañana, 41 minutos. Hoy está de cumpleaños. Ay, ay, ay, ay. Está de cumpleaños el señor Brian Johnson. Nacido en Dustin, County Durham, 5 de octubre de 1947. Es el vocalista de la agrupación AC/DC. Tomó el rol de vocalista después del fallecimiento de Bob Scott. Hoy está de cumpleaños una voz increíble, rara y buena, rockera. Hoy está de cumpleaños Brian Johnson, el vocalista de AC/DC.

0: Macaulay Schenker Group. Anytime. Son las 7 de la mañana, 50 minutos. Michael Andretti, corredor de autos, está de cumpleaños, 1962. 9.50 minutos. ¿Cuál? 7.50 minutos. En una fecha como hoy, entraba a listas norteamericanas. No, es que estoy loco con estas llamadas telefónicas. En una fecha como hoy entraba a listas inglesas el grupo Video Kids con Woodpecker from Space.
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En una fecha como hoy, en 1985, entraba a listas norteamericanas Eddie Murphy con Party All the Time.

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0: Breakfast in America con Supertramp. Edición número 502 de la agenda de Mauricio Pérez. Corren 278 días del año, faltan 87. Hoy es el Día Mundial del Hábitat, Día Mundial de los Profesores. Todos los profes, un abrazo muy especial. Día Mundial de la Arquitectura, Día de la Educación Vial, Día de los Inquilinos, los que viven en casas alquiladas. Día de los globos, los que les gusta inflar y elevar globos. Día del ponky, de la salsa, de los que salen a hacer caminatas. Hoy es el James Bond Day, el día de James Bond. El día de las bibliotecas escolares. El día mundial contra la meningitis. El día de quedarse con nosotros. En algunos libros de música aparece hoy, cumpliendo años, Pato Banton. Aunque en otras partes aparece el 28 de enero. Bueno, en unos aparece entonces 5 de octubre y en el otro. De todas maneras, vamos a escuchar a Go Pato.
1: Now all lovers of no love the music, will you please fasten your seatbelts because we have liftoff.
0: Póngase sus cinturones. Aquí está Go Pato con Pato Banton.

Every little thing she does is magic. Todo lo que ella hace es magia. Son las 8 de la mañana, 16 minutos. Una fecha como hoy nació Lorencita Villegas de Santos. Yo sé que había, no sé si todavía existe, un hospital muy famoso, Lorencita Villegas de Santos. Ella había nacido en 1892. En una fecha como hoy, en 1978, se estrenó la película Los Niños del Brasil. Una película muy miedosa. Julio Rodríguez, integrante del grupo Los Panchos, había nacido en 1925 en una fecha como hoy. Hoy también le estamos deseando el cumpleaños, pero en el cielo, a Brian Francis Connolly, el vocalista de Sweet. Nació en Hamilton, Lancashire, en Escocia. Aunque de origen londinense, el vocalista de la agrupación Sweet estaría de cumpleaños. Y hablando de él, lo vamos a recordar con esta canción llamada Fox on the Run. Hoy estaría de cumpleaños el vocalista de la agrupación Sweet.

0: Penny Lane con los Beatles. 8 de la mañana, 23 minutos. A ver, ya pude abrir el WhatsApp, que estaba colapsado, hombre. Habíamos recibido tantos mensajes este fin de semana que se colapsó en nuestro WhatsApp. Edward por aquí nos manda saluditos. Gracias, Edward. John Quiseno, saludos, mi admiración. Gracias. Es que lo que pasa es que hoy estoy arribando a los 65 años y tengo como muchos saluditos por ahí. Marlene Rodríguez, Dios te dé muchos años más. Gracias, Marlene. Lizema Cogil, feliz cumpleaños. John Jairo Montoya, feliz cumpleaños. Franceli nos manda, ella y su hija y su hermosa hija nos mandan un saludo de feliz cumpleaños. Bueno, en una fecha como hoy, Use Your Illusion 2 llegaba al número 1. Ellos se dieron el lujo de lanzar Use Your Illusion 1 y a Use Your Illusion 1 lo tumbó Use Your Illusion 2. Estaban número 1 y número 2. En ese álbum de Use Your Illusion estaba esta canción.
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0: Civil War, guerra civil. Aquí están los Guns N' Roses. Just

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¿Estaré acá en la ciudad de Medellín? ¿Estará acá en la ciudad de Medellín? Sí, estará Real McCoy. Y aquí está Love and Devotion a las 8 de la mañana, 37 minutos. ¿Ya consiguieron las boletas? 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En una fecha como hoy nació Fahud Char, de la familia de los Char, de los de la costa. Este señor nació en 1937 en una fecha como hoy. Y la película Los Diez Mandamientos fue estrenada el 5 de octubre de 1956. Hoy también le estamos celebrando el cumpleaños a Brian Johnson. Amante de los autos, amante de los carros, activo desde 1962. Está cumpliendo 79 años el vocalista de la agrupación AC/DC. Y cantó esta canción, Dirty Deeds Done Dirty.

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1: Hoy está de cumpleaños Neil deGrasse Tyson. Es un astrofísico, escritor, divulgador científico estadounidense. Actualmente es el director del planetario Hayden, del Centro Rose, de la Tierra y Espacio. Presentador del programa de televisión Cosmos. Bueno, del nuevo Cosmos. El moreno, aquel presentador, está de cumpleaños. Él hizo la segunda parte de Cosmos. Cosmos fue un muy buen programa de televisión. Hombre, Carlos Tavera nos felicita el día de hoy, el día del cumpleaños. Marleni Armanda. Ay, ¿cuál será el apellido de Marleni? Aranda. Me manda una fotico juntos. Mientras por aquí me traen un tintico en la mañana calientico nuestras hermosas ejecutivas felicitándonos por el cumpleaños. El Mister me manda saludos, Nancy Gaviria, feliz cumpleaños, Marty saludos, Darío Serna. Bueno, hay cantidad de cumpleaños feliz me desean el día de hoy. En 1996, en una fecha como hoy, entraba a listas norteamericanas este hombre, este suizo que ya falleció desafortunadamente, se llamaba Robert Miles, entraba con One on One a lista norteamericana.

En la mañana son las 8:55 minutos. Gracias por todos esos mensajes. Ay, no me canso de leer. Tengo por ahí 50 o 60 mensajes de cumpleaños. Yo no sé si está bien hecho mencionar tanto mi cumpleaños, pero bueno. Enseguida también nos veremos en cámara. A eso de las 9:15 estaremos en nuestro TikTok Live. Por ahí nos veremos ahorita. En una fecha como hoy nació Janet Christensen, vocalista de la agrupación Erotic. Yo creo que ellos tuvieron un éxito que llamaba Help Me, Mr. Dick, algo así, algo así. Mi tocayo Mauricio Arroyave está de cumpleaños. Mauricio fue presentador de Noticias 1 por mucho tiempo. Gran lector y presentador de noticias. Y en una fecha como hoy, Luis Eduardo Caicedo nació en 1919. Creador en Colombia de la marca Leclerc. Los jeans de marca Leclerc. Ay, son gracias a Luis Eduardo Caicedo. Hoy es el día del James Bond Day. Y hoy está de cumpleaños un señor guitarrista y cantante. Cantante de jazz más que todo. Se llama Steve Miller. Nació en Milwaukee, Wisconsin, el 5 de octubre de 1943. Guitarrista y compositor. Tuvo una banda muy importante llamada Steve Miller Band. Hoy está de cumpleaños el creador de esta canción, Abracadabra. El creador del grupo Steve Miller está de cumpleaños. 8:57 minutos.

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7: En la mañana, son las 9:02, edición número 502 de la agenda de Mauricio Pérez. Corren 278 días del año, faltan 87 únicamente. Día Mundial del Hábitat, de los profesores, de la arquitectura, de la salsa, de la música funky, de la educación vial de los inquilinos, el día de James Bond, el día de los que salen a hacer caminatas, a los que les gusta inflar y elevar globos, el día contra la meningitis, de las bibliotecas escolares, el día de mi cumpleaños, el día que Use Your Illusion 2 llegó al número uno de los Estados Unidos, y en ese álbum estaba esta canción, Knocking on Heaven's Door.

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Ismael Rivera, sonero nacido en Puerto Rico, una fecha como hoy, estaría de cumpleaños. Bernie Mac, uy, qué buen actor era Bernie Mac. Había nacido en 1957, murió muy joven. En una fecha como hoy, se estrenó la película 10, La Mujer Perfecta. En ese entonces, Bob Derek era... No, ustedes no se imaginan la hermosura que era Bob Derek en 1979. Es más, el peinadito con el que sale en la película se lo quisieron hacer muchas mujeres, pero a nadie se le veía tan bien como a Bob Derek. Bob Derek era muy floja como actriz, hizo 3 o 4 películas, creo que hizo una de Tarzán, hizo 10 La Mujer Perfecta, hizo una que se llamaba Bolero. Pero bueno, en 1979 se estrenaba 10 La Mujer Perfecta. Hoy es el día de James Bond. En una fecha como hoy se estrenó la película Doctor No. Por eso hoy es el día de James Bond. En mucha gente, en muchos publicaciones están preguntando para ustedes cuál es el mejor James Bond, cuál es el mejor agente 007. En la mañana son las 9:14 minutos. Hoy estaría de cumpleaños Brian Francis Connolly, el vocalista de la agrupación Sweet. La carrera con Sweet fue muy buena. No.

fue tan larga, pero tuvo muy buenas canciones. En 1981 fue hospitalizado por bronquitis. Ese mismo año tuvo un ataque al corazón. Roy Connolly alcanzó a tener dos hijas, pero su primer matrimonio y único se disolvió. Hoy estaría de cumpleaños Brian Connolly, el hombre que cantó El amor es como el oxígeno. El vocalista de Sweet estaría de cumpleaños.

En la mañana, 9:24 minutos. 9:24. Michael Andretti de cumpleaños. Tito el Bambino. Ese es de reggaetón, yo creo que Tito el Bambino. Creo que lo conocí. Ay, hoy está de cumpleaños Kate Winslet, la protagonista de Titanic. Está de cumpleaños. Está de cumpleaños la protagonista de Titanic. A ver, nació en 1975 en una fecha como hoy. Hoy está de cumpleaños Harold Faltermeyer, el teclista alemán, creador de una muy buena canción, el tema de Axel F. Hoy está de cumpleaños Producciones Punch. Producciones Punch fue la primera programadora en Colombia, nacida en 1956. Yo creo que vimos muchos programas de televisión. Punch Producciones o Producciones Punch presenta. Yo creo que muchos programas de Pacheco fueron de Producciones Punch. Crispeta a esta hora nos saluda en nuestro TikTok Live. DJ Marvelous, Héctor Javier Rudas. Hombre, a todos los amigos que están metidos a esta hora en nuestro TikTok Live, les mandamos un abrazo muy especial. Hoy está de cumpleaños el vocalista de la agrupación AC/DC, Brian Johnson. ¡Feliz cumpleaños para Brian! Y hablando de AC/DC, aquí está Highway to Hell.

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1: Nueve de la mañana, 33 minutos, 9:33. Gracias a los que han invadido nuestro Facebook. Es que son más de 150 mensajes los que tengo. A ellos, gracias, gracias por pensar en mí el día de hoy. Oiga, en una fecha como hoy pasaba una cosa entre rara y extraña. Michael Jackson había comprado una avioneta, como lo hacen muchas grandes figuras que tienen su avión. En el 2006, Michael compró una avioneta, pero resultó que la avioneta venía con unas cámaras incluidas, que él no las había comprado, unas cámaras de televisión, estaban espiando a Michael Jackson. La seguridad de Michael Jackson se dio cuenta que el avión tenía unas cámaras internas y demandó al vendedor. Le metieron 6 meses de prisión por invadir la privacidad de Michael Jackson. El loco había puesto cámaras en el avión. Eso fue en el 2006. Hombre, en una fecha como hoy... En 1985, el número uno en las listas inglesas era esta canción. El grupo Visage y Ultravox. Aquí está Meet Cure con If I Was. Número uno en una fecha como hoy en 1985.

9:43, 9:43, entramos a la recta final de nuestro programa. En un día especial para mí, el día de mi cumpleaños. Gracias por todos esos mensajes. En una fecha como hoy, en 1992, Speak Not Doctors, los de Two Princes, lanzan su primer álbum. Y su primer sencillo se llamaba Little Miss Can Be Wrong. En 1975, Bob Marley, Peter Tosh y Bonnie tocan por última vez juntos en el concierto de Stevie Wonder. En 1974, el número uno en los Estados Unidos es para Olivia Newton-John con la canción I Honestly Love You. Uy, qué bonita canción. En 1965 certifican con oro la banda sonora de la película La Pantera Rosa con Herbie Mancini. Y en 1958 Cliff Richard toca por primera vez con su grupo, se llama The Shadows. Después, lógicamente, se fue a trabajar en solitario. Hoy estamos recordando que en una fecha como hoy, el álbum Use Your Illusion 2 llega al número uno de los Estados Unidos. Había llegado primero Use Your Illusion 1 y lo tumbó Use Your Illusion 2. En ese álbum estaba esta canción, You Could Be Mine. Número uno en los Estados Unidos en una fecha como hoy. Use Your Illusion 2. Y aquí está, You Could Be Mine.

0: Mötley Crüe con Kickstart My Heart. Mire cómo son las cosas. En 1991, el grupo de Mötley Crüe necesitaba grabar el video de Kickstart My Heart. Pero no querían hacer tanta bulla.
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0: Dije que no querían hacer tanta bulla y reunir mucha gente, porque era un video, era un video. Entonces se cambiaron el nombre por ese día por Foreskin. Foreskin. ¿Y qué iban a tocar en Foreskin? Algunos fueron, algunos sabían que iban a grabar el video y entonces se reunieron en ese bar y allí grabaron el video de Kickstart My Heart. Pero en 1989, Mötley Crüe se cambia el nombre a Foreskin para en un bar que se llama Whiskey A Go Go grabar el video de Kickstart My Heart. Y hoy está de cumpleaños un hombre grande en la música, porque tenía su propia banda que se llamaba Bolton Rats. Porque fue el protagonista de la película The Wall. Porque creó Van Eyck. El tema Do They Know It's Christmas lo escribió él. Porque Live Aid fue creado por él. Tantas buenas cosas. Hoy está de cumpleaños Bob Geldof. Está cumpliendo 75 años el hombre creador de Van Eyck y de muchas canciones, incluyendo esta, llamada No Me Gustan Los Lunes, I Don't Like Mondays. Con esta canción llega al final la agenda de Mauricio Pérez. Happy birthday to me. Chao, feliz día para todos. Gracias.

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Ellos son los New Kids on the Block, amados por unos, bueno, por otros había como cierta resistencia en aquellos días cuando salieron. Y bueno, aquí los disfrutamos en esta edición de Regreso al Futuro, con ese recuerdo que merecen los New Kids on the Block, aquí en esta edición de Regreso al Futuro, sí. Vamos a seguir disfrutando de buenas canciones. Aquí está el sonido de Michael Jackson y su Smooth Criminal en la ochentera 91.9 Medellín.

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El legendario cuarteto de Liverpool, The Beatles, siempre tendrá un espacio aquí en nuestra emisora. Y en especial sus canciones, claro que sí. Recordamos sus efemérides por la mañana, sus historias, pero más que todo sus canciones, de toda la trascendencia que ha tenido este grupo que hace parte de nuestra programación. De la década del 60, sí. Escuchamos Hello, Goodbye, The Beatles. Y bueno, ¿qué tal si nos quedamos en el mismo concepto del Reino Unido? Pero antes vamos a escuchar esta canción porque seguimos en el Reino Unido. Claro. Vamos a escuchar a Pet Shop Boys y su Western Girls. Después escucharemos a Poison, I Won't Forget You. The Cure con su Love Song y Kenny Loggins Forever. Esta es La Máquina del Tiempo en la ochentera 91.9. De regreso al futuro en el DeLorean de la radio.

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Kenny Loggins Forever aquí en 91.9 La Ochentera. Mañana con buena música, de eso se trata, canciones para acompañarnos mientras vamos haciendo nuestro día a día y comenzando un lunes, comenzando el primer lunes ya de este mes de octubre. ¿Y qué tal si esa bienvenida, así como lo han hecho Poison, The Beatles, Foreigner, también nos la da Howard Jones? Soy Checho Cano acompañándoles en esta edición de Regreso al Futuro. Vamos hasta la una de la tarde viajando en el DeLorean de la radio. Howard Jones, Everlasting Love.

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52 y la canción llamada Love Shack, aquí en 91.9. La música que nunca pasará de moda. Bandas, canciones, artistas, solistas, bueno, y leyendas, como lo es Bon Jovi. ¿Qué tal si lo recordamos con su Never Say Goodbye aquí en esta edición de Regreso al Futuro en la ochentera 91.9 Medellín?

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1: 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Escuchamos un par de canciones de Ace of Base. Vamos a escuchar una canción que se escuchó muy bien en 1994-95, como lo es Happy Nation, y una canción llamada Lucky Love. Un par de canciones entonces de Ace of Base para recordar que este evento está programado para el 31 de octubre. 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

Sea Mistake. Es un error. Es la ochentera 91.9. Al aire estamos de regreso al futuro aquí en la máquina del tiempo. Vamos a recordar a Rick James y su Super Freak. En la ochentera 91.9 Medellín. Revive el espíritu de los clásicos en este mediodía. Estamos en el DeLorean de la radio hasta la 1.

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Kansas, All I Wanted, aquí en 91.9, La Ochentera. Más canciones para este mediodía, canciones que, sí, pues traen un mensaje o simplemente la melodía suena chévere para acompañar este mediodía a esta hora de almuerzo ya, cuando son las 12:29 minutos de este mediodía del 5 de octubre. Aquí está Stan, The Pointer Sisters, Slow Hands.

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Bryan Adams y su gran éxito de 1984 llamado Heaven, aquí en la ochentera 91.9. Soy Checho Cano, yo los dejo ya con la compañía, muy grata compañía de Johnny Muñoz. Él ya está preparado para programar con ustedes esas canciones que ustedes quieren compartir. Dejan sus mensajes de audio, las canciones que quieren programar y por supuesto van a escuchar ustedes esa conexión de música a la carta en la tarde de este lunes. Canciones que pueden ir programando de una vez para que Johnny, ya que está por acá, pues pueda complacerlos a ustedes en la tarde de hoy. Me despido con esta canción de Rod Stewart, la canción Forever Young, una bonita y hermosa canción de Rod Stewart. Aquí está, en la ochentera, noventera, 91.9 de Medellín.

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Aquí le damos más vida a los clásicos. 91.9, La Ochentera, Medellín, Colombia. Una emisora de Todelar, la dirige Checho Cano, John Jairo Muñoz con ustedes. Después del fin de semana, a trabajar. Algo que no hacemos solo, sino que es en compañía de ustedes. Este espacio se llama Música a la Carta. Ustedes hacen la programación a través del 305-300-7919. Ustedes ordenan. Edición de hoy lunes, otro día de un sol maravilloso sobre el Valle de Aburrá. Un clima que seguramente se vive en todo el territorio colombiano, mayormente en la gran parte del país. Bueno, entonces, bienvenidos a Música a la Carta. Recuerden, 305-300-7919. Si no se han agregado, háganlo para que participen de Música a la Carta. Y entramos con música. La primera, al primero que atendemos es a Libardo Arroyave. Dice, saludos desde Castilla, aquí en la ciudad de Medellín. Por favor, Part-Time Lover, Stevie Wonder, con mucho gusto.

0: The Wild Boys, Los Chicos Salvajes, Duran Duran.
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Los Chicos Salvajes de Wild Boys. Saludo para María Victoria Cadavid, que la ordenó aquí en Música La Carta. Edición de hoy lunes, que va hasta las 5 de la tarde. 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

0: 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Bueno, Alexander Garcés, ¿qué nos quieres decir a esta hora, Alexander?
1: Buenas tardes. Buenas, ¿cómo están? Venga, lo que pasa es que yo llevo días tratando de encontrar un disco. Sé que es un clásico. Y no sé quién lo canta, no sé cómo se llama. Lo único sé que dice el corito, dice algo así. Go, go, are you out the game? Go, go, are you out the game? A eso ustedes a la madre me pueden decir qué disco es ese. Es que lo quiero escuchar, quiero saber cómo se llama.
0: Alexander Garcés, se llama On the Road Again. En español sería Otra Vez en el Camino. Es Barrabás de España. Canción de principios de los 80 que escuchan aquí en Música a la Carta. 91.9 FM, La Ochentera.

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1: Amigos de La Ochentera, Johnny, ¿qué tal? Un abrazo grande. Saludos para todos. Feliz inicio de semana, Mauricio, acá en el barrio Simón Bolívar, con ganas de escuchar algo de Bon Jovi, Born to be my baby. Un abrazo a todos en La Ochentera 91.9.

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1: You were born to be my baby, naciste para ser mi chica, mi mujer. La canción de Bon Jovi. Un saludo para Mauricio Agudelo desde el barrio Simón Bolívar, aquí en la ciudad de Medellín. La ordena en música, la carta. Háganlo a través del 305-300-7919. Edición de hoy lunes. Un saludo para Judy, ordena esta, de el cantante Billy Ocean. 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
1: Nota, por favor, un disquito que llama Guerra Civil de los Guns N' Roses.
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0: Civil War, guerra civil. Esta es una canción de protesta antibélica que critica todas las guerras, no solo la guerra civil estadounidense, sino todas, presentándolas como absurdas, cínicas y beneficiando a los poderosos mientras destruyen a los pobres.
1: What's so civil about war anyway?
0: La canción menciona el asesinato de John F. Kennedy, la guerra de Vietnam, el movimiento por los derechos civiles y la pérdida de líderes que hablaban de paz. Cerca del final incluye una cita de un comandante del Sendero Luminoso peruano sobre aniquilación selectiva. Civil War, guerra civil, con mucho gusto para Boris Jaramillo, que la ordenó aquí en Música a la Carta.
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0: Un saludo para Luis. Hola Luis, ¿cómo estás? ¿Dónde estás, Luis?
5: Hola, buenas tardes, soy Luis. Lo escucho el barrio La América el día de hoy. Quiero escuchar una canción de Thompson Twins. Light Your Hands on Me.
0: Aquí está, con mucho gusto, Luis. Lay your hands on me. Pon tus manos en mí. Música a la carta. Ordenen. Vamos hasta las 5 de la tarde.

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Nelson saludando desde su lugar de trabajo. Jota, por favor, si me haces el favor, mi pedido de música, la carta es de Police. Que tengas buena tarde.

0: De do do do de da da da. That's all I want to say to you, es lo único que quiero decirte, es The Police. La canción incluida en su tercer álbum, Senyata Mondata, se estrenó oficialmente el 20 de noviembre de 1980.
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0: Y la ordenó Nelson Morales. Buenas tardes.
2: Hola Jotica, buenas tardes, con Marta de Bello. Este oyente Alexander, como sea, se tenía que hacer entender. Es lo que quería era escuchar su canción espectacular. Te pido por favor que me complazcas con Bulebu de Adam. Feliz tarde, ochenteros.
0: Gracias, Marta.

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8: Buenas tardes para todos los ochenteros. De pronto si me puede complacer con la canción de Paisico, le agradezco mucho, Jota.

0: Aquí le damos más vida a los clásicos 91.9 FM, la ochentera. Estábamos en Música a la Carta, edición de hoy lunes. Hoy estamos a 5 de octubre, día 5, mes 10, año 2026. Bueno, y teníamos a la canción Bicycle Race. Saludo para Alexander, al abogado Alexander, que ordenó esa canción de The Queen. Bicycle Race, carrera de bicicletas. Antes del break de las 2 de la tarde, teníamos la canción Take My Breath Away, que ordenó Alba. 305-300-7919, Música a la Carta, edición de hoy lunes, que va hasta las 5 de la tarde. Y a las 5, esperen La Máquina del Tiempo con Mario Jiménez. Y después de La Máquina del Tiempo, después de las 7, Clásicos para Soñar. En la noche entera. 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Seguimos en Música a la Carta. Hola, tocayo John Jairo Montoya, ¿cómo estás?
1: Me va a programar, por favor, de Alphaville, Beijing, Japan.
0: Con mucho gusto. 305-300-7919, Música a la Carta.

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2: Y era la canción Endless Summer Nights, Eternas Noches de Verano, una canción de Richard Marx. Un saludo para Giovanni, que la ordenó aquí en Música La Carta a través del 305-300-7919. Edición de hoy lunes. Edward, buenas tardes.
3: Hola. Eres tan amable de Metallica, Cheap and Destroy.
2: Esta canción hace parte del álbum debut de Metallica del año 1983. Del álbum Kill 'Em All, Seek and Destroy. En Música La Carta, con mucho gusto, Edward.

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1: Te habla Nelson de acá, de Santa Elena. Puta, quisiera escuchar un tema, su hermano, un recuerdo muy grande para mí. Samba pa' ti, de Carlos Santana.

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1: Un saludo para Nelson desde Santa Elena Ordenó.
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1: Bueno, decía que escuchábamos a Santana con Samba para ti. Saludo para Nelson desde Santa Elena, que la ordenó. Música a la carta. Edición de hoy lunes. Vamos con Ernei Zavala y John Alexander.
2: Desde Copacabana, quien habla, John Alexander y Ernei Zavala con el caos, como de costumbre. Te vas a colocar una cancioncita de los señores Dave Gahan, Martin Elgore, Andrew Fletcher y el señor Alan Charles Wilder. Podrías colocarte Never Lay Me Down Again.

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1: Bueno, yo te quiero solicitar una canción. Hoy quiero escuchar a los Duran Duran de su película A View to a Kill 007 del 007 1984, también igual que el nombre de la canción A View to a Kill, en la mira de los asesinos.

0: still loving you. Scorpions.
1: JJ, van a hacerle, hermano, hablas con Diego Espina desde acá en mi lugar de trabajo, a ver si me puedes colocar un temita, por favor. Still loving you de Scorpion, ¿no?
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0: 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Ahí teníamos a Still Loving You de Scorpion. Sigo amándote. Aún amándote. Un saludo para Diego Espina. Música a la carta de hoy lunes. 305-300-7919. Sigan ordenando. Lo hizo Alejandro Valencia con esta de Snap. Ahí está Turbo B. Rhythm is a Dancer.

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2: Esta me va a poner una cancioncita, In the Air Tonight, de Phil Collins. Por favor, para saludar a Willy. Willy, a vos que te gusta esta canción, un abrazo. Un abrazo por allá en Liborina. Dios te bendiga, gracias Jotica, un abrazo a vos también.

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1: Saludo para José Avendaño, que ordenó esa canción In the Air Tonight de Phil Collins. Música a la carta. David Ramírez ordena esta, A Flock of Seagulls, Space Age Love Song, canción de amor de la era espacial.

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6: Quería pedirte una canción de Metallica Entertainment, por favor.

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1: Aquí le damos más vida a los clásicos. Y estamos en edición de hoy lunes de Música La Carta. Sigan ordenando a través del 305-300-7919. Como lo hicieron Carlos y también John Jairo La Verde con esa canción de Metallica, con la cual comenzamos otra hora más. 305-300-7919. 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Bueno, seguimos. Tenemos a Hader. Hola, buenas tardes, Hader.
2: Otra, un temita de la banda de Gap. Que maca ocho sobre mí.
1: Aquí está Hader, con mucho gusto. 305-300-7919, Música La Carta.

0: Ordinary World, Mundo Ordinario, canción de Duran Duran.
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0: Un saludo para Roxy, que ordenó esa canción de Duran Duran, Ordinary World. A través del 305-300-7919, Música La Carta, edición de hoy lunes, con Quarter Flash. Y esta, Harden My Heart, Endurecer el Corazón, la ordenó Isabel Cristina.

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1: Saludos especiales ochenteros, Oscar desde Copacabana. Desearía escuchar a DJ People en The Navy. Gracias.

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1: In the Navy, en la Marina. Después de la canción YMCA, este fue el siguiente éxito, el siguiente gran éxito de los Village People. Esta canción la ordenó Oscar Alfonso Cardona desde Copacabana para Música La Carta. A través del 305-300-7919, ustedes ordenen. Lo hace Alex Incapié. Hola, Alex.
2: Jota, buenas tardes. Alex Incapié desde San Javier, reportando sintonía. ¿Será que me puedes complacer con la canción Never Tears Apart de INXX? Muchas gracias.
1: Por supuesto que sí, Alex. Aquí está. En Música La Carta, INXX.

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1: Que Joaquita quisiera escuchar de Radio Kill, de Radio Stars. Muchas gracias.

0: Video killed the radio star. El video mató la estrella de radio. La canción es The Buggles, el tema que sirvió para crear, o para inaugurar más bien, lo que fue MTV. El primero de agosto de 1981, esta canción la ordenó Rodolfo Rincón. Que le envía un saludo a Gustavo allá en Acuamobiliario. Música a la carta. Recuerden que a las 5 viene Mario Jiménez.
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0: Para presentarles la máquina del tiempo. Por ahora, atendemos a Francisco López con esta de Bryan Adams.

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1: Ah, Jota, mi hermano, entonces me podrías colocar Tom Sawyer de Rush.

0: saludo para Jader Chica, que ordenó Tom Sawyer. Bueno, pero Alejandro también lo hizo. Hola, Alejandro.
1: Opa, un saludito mío a toda la audiencia de la chentera y a mi compañero don Johnny Fernando. Si le pones esa cancioncita, Tom Sawyer.
0: Ahí estaba entonces. Tom Sawyer. Con mucho gusto para Jader Chica y para Alejandro, que la solicitaron aquí en Música La Carta. A través del 305-3007-919.
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0: Otro Alejandro. Ordena esta. The Scorpions, Wind of Change. Música La Carta, edición de hoy lunes. Sigan ordenando. 305-3007-919.

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2: Yeye, hermano, ¿qué posibilidades hay, por favor, con este calor tan tremendo, de escuchar algo de medio reguecito como de Police con Caminando en la Luna? Muchas gracias, Yeye, abrazo rockero para todos.

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2: Bueno, teníamos la canción Walking on the Moon, que la ordenó Henry Gómez cuando estaba haciendo sol, porque por este sector ha caído agua. Y la verdad fue que hizo una mañana espectacular, muy azul. Y esta la ordena desde Cartagena, Orlando Vega, The Police. Every breath you take. Doble dosis de la música.

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3: Conéctate con el comando sonoro de la máquina del tiempo. 305-3007-919. 305-3007-919. A lo James Bond, estamos para atrapar oyentes en música a la carta por la ochentera. 305-3007-919.
4: Un saludo cordial para todo el equipo de La Ochentera. Los saluda Edwin Osorno de aquí del almacén Osta Urban, 24/7 con La Ochentera, y quiero programar una canción que ha marcado toda mi vida, que es de B52, El Rock de la Langosta. Muchas gracias.

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1: Aquí le damos más vida a los clásicos. Y así comenzábamos la última hora de música, la carta por hoy lunes, con esa canción de la agrupación de B-52s, Rock Lobster. Un saludo para Edwin Osorno, que la ordenó aquí en Música La Carta, a través del 305-300-7919. 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Liliana, buenas tardes.
2: Hola, buenas tardes, ¿cómo estás? Johnny, podemos programar Self Control. Gracias, John.
1: De Laura Branigan. En Música La Carta, ordenen. 305-300-7919.

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2: Buenas tardes, Ochentera. Felicitaciones por el hermoso repertorio que siempre nos comparten. Y abriéndonos este espacio tan maravilloso para recordar, para retrotraer tantos momentos tan bonitos. Querían esta tarde, si son tan amables, de complacerme con el tema Dancing the Wind de Kansas. Mil gracias.

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1: Era la canción Crazy Train, el tren loco. Ozzy Osbourne, Roger Castaño la ordenó. Música a la carta.

0: Jota, buenas tardes, ¿cómo van? Héctor de Sabaneta, cordial saludo para todos los ocheteros. Por favor, este tema, Jota, basura caliente.
1: Con mucho gusto, Héctor. Donna Summer.

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1: Hey JJ, un saludo, aquí desde Itagüí. Parce, poneme una cancioncita, poneme Human Nature de Michael Jackson. O sea.

0: Human Nature. Naturaleza humana, la canción de Michael
1: Jackson.
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0: 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Un saludo para Hugo Alejandro. Ordena esta de Vanilla Ice. Ice, Ice, Baby.

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2: JJ, buenas tardes. Buenas tardes a todos los ochenteros. Hoy quiero felicitar al gran Mauricio Pérez en el día de su cumpleaños. Excelente ser humano, gran profesional. Que Dios lo siga llenando de mucha vida y bendiciones. Y quisiera felicitar a la carta hoy, JJ, una canción del señor Michael McDonald y James Ingram. Jack Mobider.

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2: Buenas tardes, ochenteros. ¿Me podrías complacer con el tema de What Lion When the Children Cry? Muchas gracias. Soy Edwin Pulido desde Bello. Muy amables.

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2: Era When the Children Cry, canción de la agrupación White Lion. Un saludo para Edwin Pulido. Pablo Torres, buenas tardes. Música a la carta de hoy lunes.
3: JJ, muy buenas tardes. Entonces, serías tan amable de su Fox on the One. Muchas gracias.

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1: Hola, ¿cómo están todos? Feliz tarde, ochenteros. Feliz tarde, John Jairo. ¿Cómo ha pasado todo? ¿Bien o no? Feliz inicio de semana. Quisiera programar en este lunes a la agrupación de Cars con Why Can't I Get You.

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1: Era la canción Why Can I Have You, ¿por qué no puedo tenerte?, canción de The Cars. Un saludo para Alexander Ospina, que la ordenó. Buenas tardes, Jorge Alberto Delgado, ¿cómo estás?
2: Bueno, buenas tardes, gusto saludarte desde Bogotá. Mucho gusto, Jorge Alberto. Quisiera que pudieras complacerme con dos canciones de The Flipper, una Bringing on the Heartbreak y...
1: Y la otra ni lo escuchemos, se nos acabó el tiempo, pero con mucho gusto aquí está esta, Bringing on the Heartbreak, Jorge Alberto Delgado, desde la ciudad de Bogotá, para Música a la Carta, por 91.9 FM, La Ochentera, Medellín.

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1: Es una emisora de Todelar. La dirige Checho Cano, John Jairo Muñoz. Estuvo con ustedes en este lunes que comenzó con un esplendoroso sol y ya está nublado y lloviendo en algunos sectores de la ciudad. Pero lo más importante la programaron ustedes a través del 305-3007-919. Música a la carta, llega a su final. Ya viene Mario Jiménez para presentarles la máquina del tiempo. Pero cerramos. Diego Restrepo.
2: Para solicitar la canción de música La Carta esta tarde, The Voice of Summers. Muchas gracias. Son los mejores. Feliz tarde.
1: Cerramos con esta entonces. The Voice of Summer, los chicos del verano. Muchas gracias por la tan buena música que logramos escuchar hoy. Gracias a ustedes.

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0: It's Real Life, Send Me an Angel. Hola, ¿cómo están? Buenas tardes, son las 5 de la tarde, 6 minutos. Soy Mario Jiménez, los saluda esta tarde. Nos metemos juntos a la máquina del tiempo. Una tarde lluviosa en Medellín. Send Me an Angel. Estamos comenzando hoy la máquina del tiempo. Vamos hasta las 7 de la noche juntos. Despedimos la tarde y saludamos la noche en la ochentera. ¿Cómo están? ¿Cómo les ha ido? Espero que hayan tenido un muy buen día, que hayan logrado todos sus objetivos, que esos pendientes que tenían, las reuniones, los exámenes, en todo les haya ido absolutamente bien, que lleguen a casa tranquilos, en paz. Los invito a escuchar buenos clásicos en la primera emisora de clásicos en Colombia, la ochentera 91.9. Nos metemos ya en la máquina del tiempo y les vamos a preguntar hoy qué era lo que más te gustaba comprar en el desayuno, en el descanso, perdón. ¿Qué era lo que más te gustaba comprar en el descanso del colegio? Por ahí estuve indagando a algunos compañeros, algunos me decían papa chorreada, otros me decían empanada con gaseosa. Ustedes, ¿qué era lo que más les gustaba comprar en el descanso del colegio? La pregunta hoy en la máquina del tiempo. Pueden participar en el 305-3007-919.
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0: A las 6 de la tarde tenemos TikTok Live. Aquí está These Dreams con Heart. Estamos ya en la máquina del tiempo.

0: A ver, es que estoy refrescando por acá. Ahora sí. Jairo Rojas dice, pan, falta el pan con la papa. Emily, ¿qué comprabas tú en el descanso?
1: Hola. Hola, Mario.
0: ¿Cómo estás?
1: Yo me acuerdo que lo que más me encantaba comprar.
0: Sí.
1: En la primaria, me acuerdo que eran las papas chorreadas. Ay, no.
0: Sí, qué rico, loco. No.
1: Y en el bachillerato, con mis compañeras, nos íbamos a comprar los pasteles de Arequipe, pero que nos quemaban la lengua de una manera increíble. Son los
0: sí,
1: que más...
0: Duro, sí.
1: Ah, también sabe que los recortes. Qué pesar que no volvieron a salir esos deliciosos recortes. Entonces, de eso era como que lo que más me acuerdo, que íbamos a la cafetería. Un abrazo para todos. Gracias, Mario.
0: Gracias, cuídate. Eduardo Rivero dice, hola, buenas tardes. Eduardo Rivero desde Manrique. Lo que más me gustaba comprar en el descanso del colegio eran los palitos de queso. Jason dice, lengua con bolis. No había para más. Un abrazo. Jaime Giraldo nos dice, hola, Mario. En mi colegio vendían unos palitos de queso deliciosos. Me encantaba combinarlos con Coca-Cola. De pronto me la cobran, Jaime. Roger Arley, ¿qué comprabas vos? ¿Qué te gustaba? ¿Qué, hermano?
2: Mario.
0: ¿Cómo vas?
2: Jiménez, buenas tardes.
0: Bien, ¿o qué? ¿Cómo estás, hermano?
2: Roger Arley.
0: ¿Qué más?
2: Mario, lo que más me gustaba a mí del colegio, en los recreos, comprar, hermano, que nos, un casado que tenía yo espectacular, hermano. Es para ir lima, limón bien fría, con golosa, hermano. Yo era feliz comiéndome el casado, hermano.
0: Qué lindo. Gracias, hermano. Abrazo. Mónica Herrera dice, yo, panelita, minisicuí, confío leche en polvo con azúcar, coquitos, obleas, solteritas, blanqueados, mangoviche, casado de bocadillo con quesito o la arepa con huevo empacada en bolsa de leche. A los pobres nos daban muy poquito y solo daba para eso. La mamá empacaba para uno. Jaime Villa dice, gaseosa con rollos, lenguas o empanadas. Dulces, o sea, parva. Luis Alberto Moreno dice, cuando mis padres me daban dinero, que era muy pocas veces, compraba gaseosa con peras o rollos rojos, o bombones de coco. Eso es que al morderlos se pegaban en las muelas. Albeiro Bernal, papa rellena con gaseosa, piña, postobón. Alexander Ospina dice, palito de queso con gaseosa premio. Ese era mi casado. Y no lo quiero discutir con nadie.
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0: Breaking My Heart de Elton John, la versión original con Kiki D. La ochentera.
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1: Estamos en la máquina del tiempo, les estamos preguntando hoy qué era lo que preferían comer en el descanso del colegio. Arepa frita con salchichón a 500 pesos y el vasito de gaseosa a otros 500, dice Dayana Maldonado. Gustavo López, escuchar Hotel California cuando llegaba a casa con los bolis, después de comer bolis en el colegio. Javier Zapata dice torta de carne con la gaseosa más famosa del mundo. Germán Darío Tres Palacios, Mario, saludo, compraba mucho palito de queso. Jonathan, ¿vos?
2: Buenas tardes, Mario.
1: ¿Cómo estás? ¿Cómo andas?
2: Saludos del relleno sanitario de La Pradera.
1: Gracias, hermano.
2: Y algo que me gustaba a mí mucho comprar en la escuela,
1: ¿sí?,
2: era mango, pero tocaba comprarlo a través de la reja, porque lo vendía un señor okay, allá afuera del colegio.
1: Okay.
2: Estaba a través de la reja de la entrada le compraba uno, obleas también, y adentro lo que era mini cigüí, obvio.
1: muy bien, Rodrigo Sepúlveda, ¿y vos?
3: Hijo.
1: ¿Qué más?
3: Buenas tardes.
1: ¿Bien o qué?
3: Calidoso. Una Coca-Cola con un croissant de jamón y queso.
1: Ay, no me diga más, caliente.
3: Espectacular, en ese colegio.
1: No me diga más.
3: Muchas gracias, buen día.
1: Abrazo,
3: bendiciones,
1: Rodri,
3: para todos.
1: Amén. Por aquí dice Robinson Velázquez, Mario, buenas tardes. A mí no me podía faltar el mango biche a la salida, dice Robinson Velázquez. Slater Jaramillo, Mario, lo que más compraba era croissant y Coca-Cola. Ivonne dice, Mario, hola, el primer descanso, pastel de queso con coca. Ya saben el resto, buñuelo, en segundo descanso, mango biche con sal y limón. RS dice, buenas tardes, con Andrés desde Barbosa. Lo que más me gustaba a la salida era mango, biche y ponche. Hola a todos, soy Jonfre. Lo que más me gustaba comprar en los descansos del colegio era la torta Galax con Pony Malta, era el mejor casado. Así, Gemali me explica que los recortes a los que se refería, sí, después caí en cuenta. Son los que quedaban de las galletas wafer, de los conos. Todo eso lo llamamos recortes. Ajá. Te entiendo, Gemali. Gracias. John Martínez, ¿y vos?
4: Mario, ¿qué más, mi hermano?
1: Bien, ¿cómo vamos?
4: Mano, soldaditos de chocolate.
1: Qué rico.
4: Y trocillos.
1: Trocillos, no me acordaba. Qué bueno. Yomara Sosa dice, buenas tardes, ochenteros. Lo que me encantaba comprar eran unos panes que traían fresquitos y calientes, yo no sé de dónde, con unos pedazos de salchichón que parecían lenguas. ¡Guau! ¡Qué rico y frito! ¿Qué podía comprar? Eso era un manjar para mí, no solamente para vos, para todos. Dangerous, Roxette.

0: la increíble y prodigiosa voz de Boy George, la banda Culture Club, Time, Love of the Heart, un clásico excelente como todos los que suenan en la ochentera 91.9, presentando La Máquina del Tiempo, preguntándoles hoy qué era lo que más les gustaba comprar en el descanso del colegio. Sigo leyéndolos. Diana Román dice, hola, buenas tardes, en mi colegio Bravo Marqués en Manrique, lo más apetecido era un croissant delicioso y la competencia de la Coke. Ya saben, de pronto me cobran la cuña, entonces. El Quimpatiño, para mí las empanadas de la tienda con piña o uva postobón. Oscar Mauricio Ortiz dice, las deliciosas empanadas Santander con cola o piña y pinto. Jorge Alberto Restrepo dice, desde Andes, Mario, en el descanso más largo compraba unos pasteles de pollo súper buenos con gaseosa y también ya para salir del colegio rosquillas. Suerte y gracias. Suerte a vos, Jorge. Viviana Arbeláez dice, saludos, Mario, algo curioso pero rico que vendían en mi escuela, 1986, 1990, por allá, era banana madura congelada con palito de madera, una especie de paleta natural. Saludos a los ochenteros desde Gómez Plata, Antioquia. Luis Gabriel, me va a tocar decir la marca hoy porque es que todo la dicen. Luis Gabriel dice, hola chenteros, Coca-Cola y pastel de guayaba. Giovanni Foronda dice, el mejor casado es gelatina empolvada con pan de queso. Uy, sí, o con buñuelo, ¿no? Hola amigos de la ochentera, en especial para vos, me saluda, se llama John London, sí, tremendo programa, te habla John London. Recuerdo que a veces comía pastel de pollo o queso, otras el casado de tajada con salchichón, con arepa o papas de carne y mucho ají. Todos iban acompañados con gaseosa. Uy, cómo eran ricas esas comidas en la cafetería del colegio. Porfa, le das un saludo a la generación del 90 del colegio Ricardo Rendón Bravo en Castilla. Diana Zapata dice, mangoviche con sal y limón que vendían desde Doña Marta por la reja del colegio. Pastel de pollo y manzana, dice Mauro Giraldo. ¿Qué dice Milton Runner?
1: Ya, póngale cuidado.
0: Hágale.
1: Entonces, ahí en hora del desayuno, porque teníamos dos descansos ahí en el Ferrafael.
0: Sí, sí.
1: En el primero era el palito de queso.
0: Ah.
1: En el segundo, sí, ya ahí aguantamos un poquito más hambre, porque ya en la salida comíamos butifarra.
0: Ay, ay, ay.
1: Afuera ahí en San Benito la salida.
0: Che butifarra.
1: Y ya ahorrábamos para ir al fin de semana a comer pizzita en Domos, ahí en Unicentro.
0: Sí, sí, sí. Saludos, viejo Milton Runner. Escuchemos a The Human League. Don't you want me? Estamos metidos en la máquina del tiempo.

0: Every Break You Take, The Police. Una pausa muy corta. Ya regresamos. Ya venimos con más Máquina del Tiempo.
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0: Despiértame. Antes de irte, le dijo Andrew Risley a George Michael una vez que durmió en su casa, durmió en otro cuarto y le dijo: despiértame antes de irme, de irte. Le puso un anuncio en el, le puso un papelito fuera de la puerta y no decía before you go, sino before you go, go. Y a George Michael se le ocurrió la idea de hacer una canción con eso. Una anécdota que le sirvió, un exitazo, un clasicote, no solamente a George, sino al dúo WAM. Wake me up before you go, go. Despedimos la tarde, saludamos la noche juntos en la máquina del tiempo de la ochentera 91.9. ¿Qué era lo que más te gustaba comprar en el descanso del colegio? Saludo a todos los TikTok lovers que se conectan a esta hora en el TikTok Live de la ochentera 91.9. Estamos como la ochentera 91.9 en TikTok. Mango con sal, dice Jason Montoya. Richard, a vos, ¿qué era lo que más te gustaba comprar en descanso?
1: Buenas tardes, Mario. ¿Qué
0: ¿Cómo
1: más?
0: Estás?
1: No, con Richard.
0: Bien, ¿y vos?
1: Yo me acuerdo cuando compramos los salpicones a la hora del descanso, en la tarde o en la mañana.
0: Ajá.
1: Salieron a comprar los salpicones y todos pegados ahí, todos los compañeros. Y,
0: todos
1: y
0: pegados.
1: Y eso es un bonito recuerdo, Mario.
0: Sí.
1: Ochentera, la emisora excelente. Dios me lo bendiga y gracias.
0: Gracias a vos. Marta Nazo dice, faltó la chocolatina Jet, icónica. Mauricio Ramírez dice, buñuelo con malta. Mónica, ok, Mónica Herrera nos manda un gift. Uy, patacona de maduro con colombiana. Me antojó. Pan cedita grande relleno de boliquesos con Coca-Cola, dice Juan González. Raúl Locor, ¿cómo vamos? ¿Vos qué comprabas en descanso?
2: Mario,
0: ¿qué más? Bien, Raúl.
2: Lo que más me gustaba comprar en el descanso era la negra que pica, ya sabes cuál es, con tortica sí. De carne con arepa.
0: Y ya
2: en
0: la
2: el
0: dije.
2: Primero. Y en el segundo, uy, la misma gaseosa, pero con buñuelito. Un saludo.
0: Qué rico. Hey, gracias ahí por el disimulo, pues ya lo dijimos igual. La mejor solterita o lo mejor, dice Mauricio Cano. Jonathan Giraldo dice, saludos la ochentera, como éramos de escasos recursos, con los 200 pesos que me daban, me compraba dos bolas de fuego o también un mango biche de esos Pepa Blanca a la salida. Alejandri Giraldo, debe ser Alejandro. Hola, mi nombre es Alejandro Giraldo, sí, me gustaba palo de queso con Coca-Cola. Luz Estela dice, hola ochentero, reportándome desde Simón Bolívar cuando estaba en la escuela. Me gustaba comprar buñuelos con crema que vendía el señor que cuidaba la escuela. Buena tarde. Carlos Marín, el coleccionista. ¿Qué hubo, Carlos?
3: ¿Qué más, Mario?
0: Bien, ¿o qué?
3: ¿Cómo estás, hombre?
0: Bien, ¿y vos?
3: Carlos, para todos los ochenteros, aunque ahora llamé. Ajá. A pedir una canción.
0: Sí.
3: Mario, para no salirnos del contexto.
0: Sí.
3: Para participar.
0: Señor.
3: Bueno, en los descansos me gustaba mucho comer mango biche.
0: Sí,
3: y obviamente el mecato que no podía faltar, que uno era en clase pensando en el mecato para
0: sí.
3: Pues, pensando en el descanso, sí, para uno pensar, salir a mecatear.
0: Total.
3: Bonitos recuerdos en la escuela.
0: Así es, Carlos. John Jairo, ¿qué dice? John Jairo Lopera.
4: Buenas tardes, amigos de la ochentera,
0: ay,
4: de
0: ay,
4: la ochentera,
0: ay,
4: de
0: ay,
4: la
0: ay.
4: Ochentera, papito.
0: Ay, ay, ay.
4: Yo soy del Peludo San Antonio de Prado. Me acuerdo que en la escuela mi mamá me mandaba a vender obleas, gelatinas, panelitas, alfandoques, cofio y mini cigüí. Muy fuerte saludo para todos ustedes. Dios los bendiga.
0: Yo, Jairo, abrazo. Sigue la música. Aquí estamos.
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0: Pastel Pussycat con House of Pain. Una power ballad a esta hora en la ochentera 91.9. Estamos presentando la máquina del tiempo hasta las 7 de la noche.

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0: Bananarama y la versión oficial de Cruel Summer. Lo digo porque Ace of Base la hizo en los 90 también. Las dos versiones son buenas. Esta es la original, Bananarama, en los 80. 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Banano congelado, dice el profesor CS. Le gustaba comprar en el colegio en el descanso. Leo Gómez en el WhatsApp dice, pues no me tocó el descanso porque había un man que no me dejaba entrar a clase, me cambió al refrigerio por guaro. ¿No sería él el que hacía eso? Mauricio Fernando dice, hola Mario, buenas tardes. Lo más rico eran unas papitas chorreadas que vendían en la caseta del colegio. Nunca las volví a probar, eran súper ricas. Daniel Cosio, al frente del colegio había una tienda del señor Luis Carlos. El señor vendía gaseosa en bolsa. Saludos, promoción 94 y 95, Colegio Corazonista. Andrés Morales, ¿vos qué comías en descanso, Andrés?
1: Ochentero, buenas tardes para todos. Andrés Morales por acá.
0: ¿Bien o okay? ¿Qué?
1: Reportando sintonía. Parce, ¿sabe qué? Nosotros en el descanso salíamos, era a comer cofio.
0: Sí.
1: A la tiendita del frente de Doña Inés.
0: Sí.
1: En la ventanita al frente de todo el colegio.
0: Ajá.
1: Egresado del Félix de Evo Moreno del barrio Florencia.
0: Muy bien, muchacho.
1: Dios los bendiga. Feliz tarde para todos.
0: Chao, Andrés, abrazo. Mauricio dice, hola, saludos a todos. Soy Mauricio, el rollo blanco con coco y la Coca-Cola. Judy Castañeda, buenas tardes, Mario de Ochenteros. Lo que más me gustaba comprar eran unos pasteles de queso con arequipe y una piña bien fría. Y que no me faltaran los quipitos, explotaban súper chévere en la boca. Qué bellos tiempos, bendiciones. Joana dice, chocorramo y gaseosa uva o naranjada. O pa' un coma diabético, pues. ¿Qué dice Julián?
2: Mario Jiménez, buenas noches.
0: ¿Cómo estás, viejo?
2: Que todo salga como está saliendo, espectacular.
0: Gracias, hombre.
2: Igual. ¿Cómo te parece que a mí me gustaba en el colegio comprar galletas de wafer? Sí. Wafer, un tarro grande.
0: Sí.
2: Yo tengo 63 años.
0: Ok.
2: Carro grande.
0: Sí.
2: Y yo siempre soñaba con tener un carro y tener un tarro de galletas para vivir comiendo mientras conduzco.
0: Ah, qué bien.
2: En ese momento tengo dos carros y no he podido conseguir el tarro de galletas.
0: Ok.
2: Tengo hasta un carro clásico que lo he sacado en la Feria de las Flores y no he podido cumplir ese sueño de tener un tarro de galletas para ir comiendo galletas guapas.
0: No digas, pero los sueños nunca mueren.
2: Como vas, va muy bien. Maravilloso programa.
0: Gracias, Julián. Un abrazo. Marta Gutiérrez, Gutiérrez, crema de maní de helado La Fuente. Adiela Rodríguez dice, mis padres nos tenían para darnos a mi hermano y a mí. No tenían. Así que teníamos que aguantar hasta que volviéramos a la casa. Gracias, Adiela, por participar. Patricia Argaez dice, empanadas con uva postobón, sancocho de tienda, salchichón con papa y gaseosa. Buenas noches, es verdad. Byron Alzate, buenas noches, Mario, bien o no, a mí me gustaba comprar cofio, que era maíz tostado molido. ¿Qué dice Jennifer Madrid?
3: Hola, Mario.
0: ¿Cómo estás?
3: Yo compraba, en ese entonces vendían arepa frita.
0: Sí.
3: Pues la vendían con torta. Uy, de carne o X.
0: Ajá.
3: Pero como no teníamos plata para todo, entonces comprábamos la arepa frita con salsa rosada de la tienda de Julio.
0: Qué bueno.
3: Eso era una maravilla.
0: ¿Sí o no? Wallner dice, buenas tardes, Mario, yo compraba un rollo con bolsa de leche pequeña. Me gustaba comprar pastel de queso, queso costeño, con ese sabor un poco fuerte y salado. Y una Coca-Cola, dice Jaime Alberto Alzate.

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0: Un himno del rock de todos los tiempos. Una bandota llamada Eagles, liderada por Glenn Frey y su baterista y cantante Glenn Frey era el guitarrista y su baterista y cantante Don Henley. Hotel California era un grupo que tenía muy buenas voces, muy armoniosas. De hecho, varios de los integrantes de la banda cantaban algunas canciones hasta que se declinaron definitivamente por Don Henley. Terminó cantando los grandes éxitos y sobre todo esta Hotel California. De California precisamente, los Eagles en la máquina del tiempo. Ya casi terminado, falta muy poco. Les estábamos preguntando ¿qué les gustaba comprar el descanso del colegio? Ana María Otero, ¿cómo andas?
1: Mario, buenas.
0: Hola, ¿cómo estás?
1: Gracias por esa música tan espectacular.
0: Gracias.
1: Mi mamá trabajaba en el colegio donde estudiábamos mis dos hermanas y yo.
0: Sí.
1: Pues compartíamos una bolsa de leche.
0: Sí, qué bien.
1: Y comprábamos pastel de guayaba.
0: No me diga más. Gustavo Arenas nos dice por aquí... ¿Qué hubo, Gustavo? Ay, aquí, empanadas con pan y Coca-Cola. Edwin Osorno dice, gracias papá, chorreadas en el descanso, en el recorte de bolsita. Edwin Osorno, saludos desde el 12 de octubre. Doña Margarita, que en paz descanse, famosa la señora. Me imagino que era la que vendía las papas chorreadas. Mauricio Gudelo dice, saludos en descanso, combo hot dog y coke, $2,000. El señor Carlos al frente del corazonista murió hace 8 días. Mauricio Gudelo, ay hombre. Qué falla, pero les dejó un buen recuerdo. Víctor Arroyado dice, cofio. Orlando Guzmán dice, hola, en el 90-91 los panes con premio que vendían los monos en una tienda dentro del INEM. ¡Qué casado tan bueno! Había que coger fila para comprar ese casado. ¡Qué tiempos tan buenos aquellos! Jaime Andrés Shalom dice, buenas noches, compraba en el colegio Minichigüí, ponche, arroz y maíz tostado en el descanso. Y gaseosa Guaraná Caribe, la mejor. Alba dice, papas chorreadas y cofio. ¿Eso sí salía?
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No sé si hoy sea un Blue Monday, pero así se llama la canción de New Order. Hay una versión mucho más industrial inclusive. No sé si Diego, que está por ahí en el TikTok Live, que le gusta New Order, ha escuchado la de Orgy. Mucho más industrial. Buena canción esta, Blue Monday. New Order. Vamos cerrando el programa de hoy. Vamos llegando al final de la máquina del tiempo. Juan Román dice pastel de jamón y queso con Coca-Cola. Coca-Cola, peras y yupi, rollo, sodas, postobón, chocorramo, yogur, frito light, torta, galo, fresco, link. Muchas cosas, recuerdo Jorge Pérez. Pablo dice que más pues, gente de la ochentera, de los mejores clásicos, a la salida del colegio, el típico de tienda, un cuarto de salchichón, cuarto de quesito y Coca-Cola o bolis. Si no alcanzaba para la Coca-Cola.